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5: Esta es una canción para las personas enamoradas. 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
2: La información necrológica nos da cuenta del fallecimiento de Cristian Fabián Marotti. Tenía 44 años, vivía en Luján. Velatorio, sala número 6, sepelio, hora 9 y 10, cementerio municipal. Bessie Ernestina Germán Torres, tenía 74 años, vivía en Luján. Velatorio, sala número 2, sepelio, hora 10 y 10, cementerio Jardín de Paz Oeste. Hernán Hipólito Mosca, tenía 77 años, vivía en Opendor. Velatorio, sala número 1, sepelio, hora 11 y 10, cementerio Parque Los Pinos. Gerardo Benigno Tomadoni, tenía 70 años, estaba domiciliado en Luján. Velatorio, sala número 3, desde las 11 horas, sepelio, día y hora a confirmar, cremación, Jardín de Paz.
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te entregues, canejo. Que el hombre no se entrega. El hombre no es tan solo una hermosa palabra. El hombre como el fuego tan solo se conoce cuando ha dejado su huella en medio del camino. Anda tu vida y canta, y no te calles nunca, porque si no la muerte...

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2: La información necrológica nos da cuenta del fallecimiento de Cristian Fabián Marotti. Tenía 44 años, vivía en Luján. Velatorio, sala número 6, sepelio, hora 9 y 10, cementerio municipal. Bessie Ernestina Germán Torres, tenía 74 años, vivía en Luján. Velatorio, sala número 2, sepelio, hora 10 y 10, cementerio Jardín de Paz Oeste. Hernán Hipólito Mosca, tenía 77 años, vivía en Opendor. Velatorio, sala número 1, sepelio, hora 11 y 10, cementerio Parque Los Pinos. Gerardo Benigno Tomadoni, tenía 70 años, estaba domiciliado en Luján. Velatorio, sala número 3, desde las 11 horas, sepelio día y hora a confirmar, cremación Jardín de Paz.
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0: Esto es una maravilla.
1: Estamos muy bien.
2: Vamos de vuelta.
3: Ojo el micro.
0: ¿Cómo se llama la canción?
1: Al Pulga Mesa.

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te entregues, canejo. 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